0: en el entretiempo, el Peta señalaba que lo importante a veces era mantenerse, ¿no? No solo haber logrado jugar un buen primer tiempo, sino eso, trasuntarlo y confirmarlo en la segunda mitad. Bueno, eso no sucedió. Y creo que lo que condiciona muchísimo, sin duda, es la expulsión de Segovia. Una falta, para mí, juicio innecesario, un agarrón. En una pelota que estaba cerca de la línea media, tampoco era una jugada de riesgo sobre el arco de González. Bueno, toma Asunción, pudo haberse olvidado de que ya contaba con tarjeta amarilla. Y a partir de ahí el partido cambia sustancialmente. Llega merecidamente el empate de Torque, se veía venir. Creo que hay otra jugada clave del juego, que es ese gol que tuvo Asís, que si realmente se convertía ahí, creo que efectivamente se liquidaba las aspiraciones de Torque. Pero bueno, es fútbol, la pelota rebota, se va al córner, viene ese empate de Torque en un buen anticipo sobre el primer palo, y yo tenía la sensación, viendo el partido, a raíz de ese empate, que Torque se lo iba a llevar por delante, que iba a ganar el partido. Y lamentablemente fue lo que sucedió. Torque lo fue a buscar, puso gente arriba, puso gente adelante, lo quiso ganar siempre. Cerro Largo se vio condicionado con ese hombre de menos, jugando con 10 elementos. Tuvo la posibilidad de salir apenas en alguna jugada aislada para buscar un segundo gol. No pudo conseguirlo. Quedó replegado por la iniciativa del equipo rival. Y Torque consigue un triunfo que es, sumando los 90 minutos, a mi juicio, justificado. Lo del principio, da pena irse hoy del Charrúa con las manos vacías, porque si uno veía el primer tiempo decía, bueno, el partido que jugó Cerro Largo, el primer tiempo que jugó Cerro Largo, de lo mejor que le viene en clausura, invitaba a soñar por lo menos con un empate. Sin embargo, hoy se va Cerro Largo perdiendo el invicto contra un buen equipo, sin duda, un buen equipo de lo mejor que tiene este torneo, y se queda con las manos vacías en el Estadio Charrúa, perdiendo de atrás por 2-1.
1: Hay poco más que agregar, ¿verdad? Lo dijiste, nos vamos muy amargados, pero nos vamos amargados porque decir este equipo, decir, perdió sin bajando los brazos, no tuvo respuesta cuando decís algo. No. Este equipo, lo importante de todo esto, como siempre lo ha hecho, dar todo dentro del campo. Pero eso, con eso uno no se puede conformar. Acá tenemos que empezar a sumar, ahora sí, tenemos que empezar a sumar de tres. Nos vamos, nos quedan 400 kilómetros de vuelta, un frío tremendo, está cayendo realmente una niebla muy, pero muy fría aquí en esta parte del país, en esta parte aquí de la capital, una niebla muy espesa, mucho frío, y nos vamos caliente porque no obtuvimos esos tres puntos que lo merecimos, pero no pudimos. Nos reencontramos el próximo lunes en lo que es Deportes, un antes y después en la radio, la gente, para analizar todo esto más tranquilo. Qué lástima que se nos escaparon los tres puntos. No digo uno, digo los tres. Los tuvimos, pero no pudimos, porque Torque realmente es un muy buen equipo que está muy bien dirigido por el señor Méndez. Un abrazo, un beso grande a toda la familia, como siempre, a Gabriela, que ojalá haya mejorado y esté en óptimas condiciones, porque en estos días no ha traído un mal traer en su parte física, pero sabemos bien que tiene un corazón inmenso y lucha por esa por todo eso. Un beso grande. Gracias a todos aquellos que están del otro lado, allí del micrófono, en la 99, en la gente de la 99.1, también de Acuarela, Cerro Largo 1520 AM, en sintonía, al igual que 89.5 de Fray Mar. Gracias por estar. Nos vamos. Hasta el lunes, si es que.
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27: Hola amigos, ¿qué tal? ¿Cómo están? Es la reina del funk, Chaka Khan, con un éxito enorme en los 70 y parte de los 80, y luego desapareció y volvió con todo en el 2026 con Snoop Dogg. El famoso rapero norteamericano, juntos han creado un éxito. Está muy alto el Hot 20. Iniciamos Impactos hoy. Boogie is in my soul. Gran comienzo.

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Hace 2 veranos fue un éxito bárbaro, bárbaro, de una banda brasileña, Menos e Mais, el clásico de Alejandro Sanz, Corazón Partido en Impactos.

0: Corazón partido.
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11: 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Es un exitazo enorme de Bruno Mars, una de las figuras más importantes del mundo. Su nuevo corte, I Just Might. Así comenzamos este bloque en Impacto.

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2: 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La banda coreana BTS y un éxito enorme que recordamos aquí en Impacto, su versión de Dynamite.

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0: Juntas, dos figuras realmente espectaculares, Madonna y Kylie Minogue, para el nuevo trabajo de la formidable cantante norteamericana que acaba de cumplir 68 años hace pocos días, Love Sensation.

0: recuerdos. Memories.
1: ¿Cómo se bailó en la noche los recuerdos? Fue un éxito total, realmente. Esa noche del 24 de agosto en La Cross, memorable, tuvo momentos mágicos como cuando incluimos la versión en vivo de Life is Life a cargo de Opus.

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9: Un éxito enorme en todo el mundo sigue subiendo en el Hot 20 de Concierto Punta. Mi Chico, realización del DJ rumano Goya en Impactos.

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0: Fue el primer éxito de un ex-Beatle, George Harrison. Lo logró en 1970 con My Sweet Lord. Versión reggae buenísima de uno de los hijos de Bob Marley. Aquí está Damian Marley y su realización soul de un

Una canadiense que conocimos el verano 2013 y desapareció. Volvió 13 años más tarde. En el verano 2026 estoy hablando de Carly Rae Jepsen y este temazo que está rompiendo todo en Europa. Don't Leave Me on the Dance Floor.

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1: Falleció hace pocos días y lo seguimos recordando con sus grandes éxitos. Es un grande, absolutamente un grande. Y una canción que fue un poco el himno que se cantó en su noche de despedida, en su funeral, en su sepelio. Realmente, un himno. Muriendo de plena, Rubén Rada en Impacto.
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10: Y hoy nos despedimos con una banda que conocimos en los 80. Nació en los 80 con mucho éxito. Estoy hablando de Duran Duran, comandada por Simon Le Bon, y un recuerdo del tercer verano de Concierto Punta, verano 88. Su versión de Too Late, Marlene.

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0: acompañándonos John Chet on the Bloody Heart, I Love Rock and Roll. Bienvenidas, bienvenidos a la colección privada del viernes. Hoy en colección privada solo femeninas.
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0: 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Antes de Netflix, las series se esperaban frente al televisor en día y horario puntuales. Nos merendábamos la tanda completita para no perdernos ni un segundo. Cada minuto, cada instante era importante, porque sabíamos que había que esperar una semana para poder volver a sentir esa sensación única.
1: ¡Yo soy He-Man!
0: Ver a nuestro superhéroe combatir el mal.
1: ¡Por el poder de Grayskull!
0: Disfrutar de ver cómo otros están realizando su sueño y creer que el nuestro también es posible. Estos eran los 80. Y en colección privada siguen presentes.

Acompañándonos Madonna, esto es Like a Prayer. La colección privada del viernes, hoy solo femeninas, nos visita Wendy Houston.

I Wanna Dance With Somebody, versión 12 pulgadas, Whitney Houston. 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

0: Muy buenos días a todos y bienvenidos a este nuevo programa de La Heladera. Aquí en la 99, mañana de sábado. Sábado 5 de septiembre de 2026, mañana fría, pero con sol. 5 grados a esta hora, 1 ha sido la mínima esta madrugada. Estuvimos por debajo de lo previsto, 18 la máxima que se anuncia para hoy. Para mañana domingo, aumento de nubosidad, bajas temperaturas, 2 la mínima, 12 la máxima. Cielo algo nuboso para el lunes, 4 y 14 las temperaturas extremas. Ya con todo listo para compartir junto a ustedes las próximas 3 horas hasta el mediodía, presentados por Distribuciones Leo para Yerba Armiño.
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Estamos en la heladera, edición de fin de semana. 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

11 de la mañana exactamente. 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

estamos cerrando la heladera, edición de fin de semana, y cerrando también nuestro programa, el último de la semana. El reencuentro será el próximo lunes, después de las 9 de la mañana, aquí, en la 99.

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8: Hola, hola, buenas tardes, bienvenidos a los más aprobados, los 20 temas más solicitados durante la semana en Mundo Latino. Así que de esta forma comenzamos con los 20 más aprobados de la semana. Sábados y domingos, la invitación está hecha de 12 a 14 horas por la 99 para estar juntos.
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8: Puesto número 20. Luciana con Favorita.

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6: Puesto número 19. Sonido Cristal y Víctor Ruiz y La Heroica.
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2: 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Ángela Leivas y Los Caligaris, Yo que valgo tanto. Después de...

0: estás así, Ángela.
1: Puesto número 17.
2: Puesto número 17. Gelatina, brujería de sonido profesional y la heroica.

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1: Puesto número 16.
2: Puesto número 16, al galopito, loquito de Soy Tu Sol.

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1: Puesto número 15.
2: Puesto número 15. 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
6: Puesto número 14.
7: Puesto número 14, Fede Rojas, El corazón se quedó.

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1: 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Puesto número 12.
2: Puesto número 12. Herederos para vos y Martín Piña. Soltero no engaña.

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1: Puesto número 11. Sonido Caracol y el chileno Castro. Conmigo se quedó.

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1: 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Flor Álvarez y Pucci, La suerte de Ofelia.

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7: Número 10. Puesto número 10. De la Planta y Daniel Agostini. Partido en dos.

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2: Número 9. Puesto número 9. Te perdoné tantas veces. Soy tu

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7: Puesto número 7, Agatha, Fue culpa de los dos y A mi medida.

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3: Puesto número 6, Marito Silva, Volveré.

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2: 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La penúltima, Dime Tú.

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1: Puesto número 3, Te perdiste mi amor, de Luciana y La Heroica.

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5: 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Franco Augusto y Lucas Hugo, ya besé.
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1: Número uno. Y el puesto número uno, el más solicitado durante la semana, vuelve ella, vuelve Ángela Leivas con Gato.

0: y de esta manera le damos punto final a los más aprobados de la semana. Estos son temas que pedís en Mundo Latino de lunes a viernes y los escuchás sábados y domingos aquí en la 99 de 12 a 14 horas. 092-72-50-79, el WhatsApp para comunicarte con toda la programación de la 99.
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3: 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Bienvenidos a los 20 principales. Vas a disfrutar durante 3 horas los éxitos más escuchados por este lado del mundo. Soy Ulises Chiqui. Prepárate porque arranca el countdown semanal.
1: Puesto número 20.
3: Bueno, ascendiendo 3 en lo más bajo de la lista, Yami Safide junto a Ale Sanz para Cuéntame.

0: 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Puesto número 18.
1: Danny Ocean junto a Ryan Castro y Desahógate en el puesto 18 cae una ubicación esta semana.

0: puesto número 17.
1: Abel Pintos, Todo de mí, se queda en el casillero 17 de la lista de las 20 más escuchadas. Quédate con lo que más suena por este lado del mundo.

0: número 16.
1: Juanes y Reiguana para Time Pace. El Sol, el puesto número 16 en la lista de los 20.
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y más saludos que siguen llegando. Ahí está Adriana, Leticia, Juan, gracias a desde Pando nos escriben, Elena, Jesús, Fernando, desde Casupá, Paula, Rodolfo, Martín, Verónica, desde Durazno, allá en el centro del país, gracias. También Noelia, Ricardo, Sabrina, Delia, desde Yum, departamento de Río Negro, que nos escuchan a través de Luna FM. Gracias a todos, ¿eh? ¿Cuántos de ustedes que se comunican a través de nuestras redes, también de nuestras comunidades, de Instagram, de Facebook, TikTok, bueno, por todos lados ahí estamos, también por Telegram, por WhatsApp. Ahora seguimos con éxitos, seguimos con música, estamos en septiembre, el volumen arriba, vamos.

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¿Cómo sigue sonando J Balvin, Bizarrap, sesión 62-66? ¡Qué fuerza! ¡Qué gran éxito que nos dejó y nos va dejando este año 2026! Sin dudas, sin lugar a dudas. Recordá que podés ver nuestro programa en televisión, sí, desde aquí y también desde cualquier parte del mundo. El saludo grande para quienes nos escuchan en Córdoba, provincia de Argentina. Gracias a los amigos allá de, a los cordobeses y no cordobeses también, porque es una radio que tiene mucha potencia y por internet nos escuchan en diferentes lugares de esta hermana república. Y bueno, desde allí me escribían dónde podrían ver el programa de televisión. Bueno, en nuestras redes y especialmente para Córdoba, vamos a estar subiendo un link allí para que nos encuentren fácil. Y ya aprovecho a saludar a nuestros amigos y hermanos de Colombia que nos escuchan a través de Retro Latina desde Bogotá. Se vienen novedades. Un fuerte abrazo para Colombia. Gracias por estar.

Qué placer para quien te habla, Robert, en nombre de todas las emisoras, radios, canales de televisión, para quienes me acompañan a los eventos, los editores, en fin, en nombre de todos, te invito, sí, a que subas el volumen, porque llega el momento de presentarte el elegido. Aquí está Marshmello, la participación de Portugal, y este éxito que me encanta, Phoenix, tiene un ritmo de primavera, sí, sin dudas, un ritmo muy primaveral para hacer ruta, para subir el volumen de tu radio y escucharlo al mango. El próximo fin de semana, ya desde Carmelo, te invito para seguir disfrutando juntos este

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1: ¿Cómo están? Bienvenidos al Hot 20 de Concierto FM, que hoy inician Bebe Rexha y Faithless. Un enorme éxito del verano europeo 2026 para New Religion número 20.

0: Y así comenzábamos el Hot 20 con un exitazo enorme del verano europeo, la realización New Religion, a cargo de Beverage con Faithless.
1: Escalón número 19.
0: Y vuelven los clásicos discos de los 70, la creación de Anita Ward. Ring My Bell es un éxito ahora en la versión de H, el rapero británico. Número 19 esta semana en nuestra...

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1: Y los invito a viajar en el tiempo, ubicarnos en los 70, 1973, en el que esta banda Redbone

0: Recuerdos gratísimos de los 70 con este clásico Come and Get Your Love con Redbone. Pasaba aquí en el Hot 20.
1: Lugar número 18.
0: En el puesto 18, una banda de Sydney, Australia, muy popular en Europa, Time Impala y su versión de Loser.

0: y con Time Impala. Una banda australiana, cerramos el primer bloque del Hot 20 con su gran suceso Loser, puesto 18. Antes, en el 19, Ring My Bell, clásico dance de los 70. Realización de H, el rapero inglés, número 19. Y en el 20, Bebe Reza con Faithless, New Religion.
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6: Puesto número 17.
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0: En la posición 17, Karol G, la colombiana, con Manu Chao, el cantante franco-español y su versión de Viajando por el Mundo.

0: Soy Bert Supeñán y con mucho gusto comparto con ustedes los grandes hits del momento en el Hot 20.
1: Posición número 16.
0: En la posición 16, subiendo dos lugares, Becky G con Topic y su versión de Sorry Papi.

0: Aquí, en Concierto Punta, nacieron estos hits que hoy son clásicos.
1: Y ahora nos instalamos en el primer verano de Concierto Punta, inolvidable verano 86, en el que Katrina and the Waves imponían Walking on Sunshine.

0: Recuerdos imborrables, emotivos, de éxitos del primer verano de Concierto Punta. Este era uno de ellos, Walking on Sunshine con Katrina and the Waves.
1: Escalón número 15.
0: En la posición número 15, Taylor Swift. Su suceso mundial, The Fate of Ophelia, sigue muy vigente.

0: con Taylor Swift y su mega hit The Fate of Ophelia. Cerramos este bloque en el número 15. Antes, en el 16, Becky G con Topic, Sorry Papi. Y en el 17, Karol G con Manu Chao, Viajando por el Mundo.
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0: No falta ninguno. Están todos los hits del momento en Uruguay. Este es el Hot 20 de Concierto FM.
8: Lugar número 14.
0: Cayendo tres lugares al número 14 esta semana, Marshmello con Portugal the Man.

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1: Puesto número 13.
0: Subiendo el lugar al número 13, la DJ coreana Peggy Gou tiene un nuevo éxito en Europa, su versión de Woman.

0: Siempre es bueno disfrutar canciones inolvidables, como este clásico de Concierto Punta.
1: Y los invito ahora a recordar un exitazo del verano 2007 de Concierto Punta. Una banda neoyorquina, Seasoned Sisters, y su versión de I Don't Feel Like

0: Recuerdos imborrables del verano 2007. Esta versión de Siso Sisters, I Don't Feel Like Dancing, aquí en el Hot 20.
1: Posición número 12.
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0: Un dúo explosivo, el de Madonna con Kylie Minogue, para un corte que está subiendo 5 lugares esta semana, al número 12.

0: con Madonna y Kylie Minogue y su versión de Love Sensation. En el número 12 cerrábamos este bloque del Hot 20. Antes, en el número 13, Peggy Gou, la coreana, una DJ de mucho éxito en todo el mundo, y su versión de Woman. Y en la posición 14, Marshmello, el DJ norteamericano, con Portugal The Man, Phoenix.
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3: Con mucho gusto, seguimos avanzando rumbo al número uno. Soy Ders Rupeñán, presentándoles el Hot 20 de Concierto FM.
4: Escalón número 11.
3: Subiendo dos lugares al número 11, DJ Goya, el DJ rumano y su versión de Mi Chico. Es un hit en Europa.

0: Lugar número 10.
1: Una muy buena banda australiana, Tame Impala, y este corte Drácula, que es un éxito enorme ya en Uruguay. Número 10, sube 5 lugares esta semana.

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1: Y ahora los invito a viajar a 1989. Verano 89, el cuarto verano de Concierto Punta. Claro que sí. Allí aparecía este cantante español, Junco, con su versión de Hola, mi amor. Ahora nuevamente de moda a través de la promoción en TikTok.

0: ¿Qué recuerdo sé del cuarto verano de Concierto Punta? Hola, mi amor. La versión del español Junco en esta emisión del Hot 20.
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2: Puesto número 9.
0: Bruno Mars se mantiene el top 10 del Hot 20. Número 9 esta semana con I Just

0: un exitazo de aquellos de Bruno Mars, I Just Might, era el número 9 con el que cerramos este bloque del Hot 20. Antes, en el décimo lugar, Tame Impala, la banda de Sydney, Australia, con Dracula. Y el número 11, DJ Goya y su versión de Mi Chico.
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8: Y no paramos rumbo al número uno, una selección fantástica. Estos son los grandes hits del momento en el Hot 20.
9: Posición número 8.
8: El rapero californiano Phoenix Flexing sigue subiendo. Esta semana llega al número 8 con su versión de Rubber.

0: soy Bercio Peñani y con mucho gusto sigo acompañándoles en la selección mayor de Concierto Punta. Este es el Hot 20.
1: Escalón número 7.
0: En el número 7, Kimo Sounds y su versión de Rise Slow. Es un éxito en toda Europa. Brilla en

0: ¿Cómo no recordar estos éxitos de Concierto Punta?
1: Una banda creada por el ex miembro de Nirvana, Dave Grohl, revive un exitazo de los Bee Gees, You Should Be Dancing, Foo Fighters, en el Hot 20.

0: fanático de los Bee Gees. Bueno, y aquí está su versión con Foo Fighters de You Should Be Dancing, un recuerdo del Hot 20, aquí en Concierto.
1: Lugar número 6.
0: Manteniéndose el número 6, el mayor éxito del verano 2026, en Punta del Este. Jamaican Bam Bam, el DJ francés.